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Buenas noches. Ahí está.

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Le han hecho un escáner y sin más, le han dado un par de siglos de vida, le han diagnosticado humanidad. Manda terremotos y pandemias porque intenta hacer reflexionar a 7 billones de bacterias que están

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olvides que el perdón es lo divino y rara vez suele ser humano. No es bueno nunca hacerse de enemigos que no estén a la altura del conflicto.

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0: paso ahí, donde estás adelante.
1: Ahí vamos. Y veníamos dos. Claro, ¿eh?

0: Calamaro.
1: Vamos a seguir con otro estreno. Amor total, amor visceral, hasta la tumba. En este mundo solo los locos y los suicidas dicen siempre la verdad. Lo demás es mentira, piadosa o cruel.

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0: Hola, hola, ¿qué tal? ¿Cómo les va? Muy buenos días para todos. Efectivamente, momento ya de presentar las noticias a las 10 de la mañana. Exactamente, segundos faltan para esa hora y entonces ya nos aprestamos a disfrutar toda la información y toda la actualidad. Casi media hora de información aquí en Radio Ciudad. Como todos los domingos, en este nuevo horario recuperamos el horario de las 10, tradicional horario de las 10 de la mañana de los domingos, ya en esta época, metiéndonos cada vez un poquito más en el invierno. Exactamente, es la hora.
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0: Muy buenos días para todos. Las 10 en punto en todo el país. 2 grados 7 décimos el registro actual de temperatura. Humedad del 97%, es casi total. La presión es alta, 1005.8 hectopascales. El viento del este a 6 kilómetros por hora. El sol hoy salió a las 7.58. Es una forma de decir, está absolutamente nublado con neblinas. Se va a poner a las 17.55. La visibilidad es de apenas 2 kilómetros. Para el día de hoy, la máxima estimada en 15 grados. Por la mañana, niebla, como ahora. El cielo parcialmente nublado a mayormente nublado por la tarde y noche. Para el día de mañana, una máxima de 16.

las noticias en el diario del domingo. Se registró el incendio de una vivienda en nuestra ciudad. Se produjeron daños importantes en el techo de una cocina. El hecho se registró ayer. La vivienda ubicada sobre la calle Comandante Franco al 116. De acuerdo a la información, el siniestro ocurrió cerca de la 1:30 de la tarde, efectivamente pasado el mediodía, en un domicilio perteneciente a la señora Mabel Ríos. Trabajaron en el lugar efectivos del comando de patrullas y de bomberos, quienes lograron luego extinguir el foco, pero ya lamentablemente había afectado gran parte de la casa. En este caso, el techo de la cocina. Según se indicó, no se reportaron personas heridas ni daños en propiedades vecinas. La causa, hasta el momento, todavía no se ha dado a conocer exactamente de lo que ocurrió, cuál fue el origen de este incendio. Lamentablemente, sobre la calle Comandante Franco al 0116. Sombra mantuvo una reunión para ampliar, indicaron, la capacidad energética del parque industrial. El intendente se reunió con el subsecretario de Energía de la provincia de Buenos Aires, Gastón Gioni, con el objetivo de avanzar en el proyecto de instalación de una nueva infraestructura eléctrica, alumbrado público y tendido, para el sector del denominado SIPA, el sector industrial planificado o nuevo parque industrial. El jefe comunal estuvo acompañado por la senadora Laurini y el subsecretario de producción, Pagano. La obra motivó del encuentro, tuvo una inversión de 300 millones de pesos. Implica la ampliación en el suministro de energía eléctrica en el sector industrial a partir de la apertura de la calle 3, lo cual habilitará 15 lotes. De esta manera, dijo Sombra, se posibilitará la radicación de nuevas empresas y la generación de más puestos de trabajo. El proyecto de inversión es la continuidad de la instalación del transformador destinado a Transva, bueno, el transformador que según la cooperativa y las propias autoridades políticas asumieron que debería estar en funcionamiento, recordamos, para fin de año. Esta obra es clave, dijo Sombra, permite fortalecer el sistema energético, garantizar el suministro de energía necesario para el crecimiento productivo y económico de nuestra ciudad. Bien, así entonces las declaraciones del intendente, en tanto la presencia del subsecretario de Energía, según se indica, con el objetivo de avanzar en un proyecto de instalación de nueva infraestructura eléctrica. Azul, sede del Encuentro de Cooperativismo 2026, el evento que reúne a cooperativas y referentes de diversos sectores del país. En el SUMAC se desarrolló este encuentro de cooperativismo con la participación de organizaciones del sector, referentes productivos y comunitarios. Estuvo el ministro de Desarrollo Agrario de la provincia, Javier Rodríguez, una iniciativa que tiene como objetivo articular propuestas y concretar trabajo, producción e innovación, indica en este caso el gobierno peronista en su declaración. El acto de apertura estuvo encabezado por el intendente Sombra, el presidente de la cooperativa de trabajo agrícola Calvulio Bú Oscar Roldán y el titular del Instituto de Asociativismo Cooperativismo Gildo Honorato. Sombra destacó la importancia de este encuentro para que se realice en nuestra ciudad. Es un orgullo, dijo, tener el encuentro de cooperativismo en una comunidad con fuerte tradición cooperativa. La esencia del cooperativismo es socializar experiencias. Cuando los saberes se agrupan, el potencial es enorme, agregó. Valoró el trabajo conjunto que el municipio viene llevando adelante con la cooperativa Calvulio Bú y adelantó la intención de profundizar esos proyectos. Se concretó la firma de convenios comerciales y espacios de debate e intercambio sobre los principales desafíos del cooperativismo y se abordaron temáticas vinculadas al financiamiento, la economía, el trabajo, la comercialización y la logística, nuevas tecnologías y equipamiento inteligente. Las actividades

continuaron con mesas temáticas hacia el cierre de la jornada con una peña con presentaciones musicales. Bueno, nos quedamos en la actividad desarrollada por el peronismo también en nuestra ciudad, de manera oficial y orgánica, porque hay un comunicado efectuado por el Partido Justicialista que en las últimas horas dio a conocer públicamente el rechazo a la resolución judicial que dispuso la intervención de la Unión Obrera Metalúrgica, alterando una decisión tomada democráticamente por los trabajadores metalúrgicos, dice el justicialismo en un comunicado. El Partido Justicialista rechaza la resolución judicial que dispone la intervención de la Unión Obrera Metalúrgica. Lo ocurrido constituye un grave antecedente. No puede naturalizarse que sectores del Poder Judicial avancen sobre las organizaciones sindicales mientras el gobierno impulse un modelo de ajuste, dice el Partido Justicialista. Cada vez que se intenta desplazar mediante resoluciones judiciales a los representantes elegidos por los trabajadores, lo que se pone en discusión no es la conducción de un gremio, lo que está en juego es el derecho de los trabajadores a organizarse. El movimiento obrero organizado es una institución fundamental para el funcionamiento de la democracia. Con estas acciones la justicia intenta disciplinar a quienes defienden el trabajo, el salario y la industria. Debilitar a las organizaciones sindicales es una condición necesaria para quienes buscan una Argentina con salarios bajos, pérdida de derechos y trabajadores sin capacidad de defensa. Hoy lo que ocurre en la UOM trasciende a un solo sindicato y debe interpelar a todo el movimiento obrero. El peronismo nació junto a los trabajadores y no será indiferente a un intento de condicionar e intervenir o debilitar las organizaciones sociales. Bueno, tras la situación crítica que atraviesa la Unión Obrera Metalúrgica, el Partido Justicialista rechazó la resolución judicial que dispone precisamente la intervención de ese sindicato. Más información en el panorama de noticias. Abrimos por ahora uno de los capítulos deportivos que tenemos por delante en el día de hoy, porque la verdad que hay mucha actividad deportiva y lo hacemos precisamente de esta manera. Bueno, y en deportes vamos a hablar en primera instancia de lo que va a ser esta fecha del torneo Apertura de Primera División, que nos permite ya conocer hoy al primer finalista del torneo Apertura que organiza la Liga, y mañana, desdoblada la fecha, se conocerá precisamente el segundo finalista. Hoy, San José, que viene de caer frente a Azul Athletic, la Estrellita le ganaba al Sanjo por 1-0 en el partido de ida, juegan en el Ceferino Galloso a partir de las 13:30 con el arbitraje de Manuel Gómez. Mañana, 13:30, el horario bastante inusual, obviamente por el partido final que juegan Belgrano y River en la final del campeonato de Primera División. Por eso va a las 13:30. Decíamos que mañana, ya con los horarios más normales, más tradicionales, Chacarita recibe en su cancha a Sarmiento de Tapalqué, viene de ganarle 2-0. A partir de las 15 horas mañana en el Estadio Funebrero, con el arbitraje de Daniel Graciano. Es decir que hoy tendremos entonces el primer finalista del torneo Apertura del fútbol local, y mañana se completa, veremos quiénes son: San José Athletic, Chacarita Sarmiento, los duelos del fin de semana.

Azul presentó la rendición de cuentas del ejercicio 2025. Sombra encabezó la presentación de la rendición de cuentas acompañado por el jefe de gabinete Palia. Una actividad que convocó a representantes de instituciones intermedias, funcionarios y autoridades y vecinos de nuestra ciudad. El intendente agradeció la presencia de ellos y destacó el compromiso de quienes participan activamente, dijo, la vida comunitaria, y expresó que eso impacta ver precisamente cada una de esas instituciones, los vecinos que representan esta comunidad, que dan tranquilidad y seguridad a que efectivamente hay todo un potencial que tiene Azul por desarrollar. Bueno, Sombra reconoció el trabajo también de los empleados municipales, pero fundamentalmente, dijo, el de los funcionarios de las distintas áreas del Ejecutivo, y subrayó que desde el comienzo de su gestión impulsó una política de apertura y de transparencia, agregó. Pusimos datos sobre la mesa, sobre la información disponible para dar a conocer el real estado de situación de la municipalidad. El intendente remarcó que la presentación busca fortalecer el diálogo con la sociedad civil y recuperar la confianza ciudadana. Bueno, en términos políticos, y ahora sí ya avanzamos en el análisis político de el diario del domingo, la declaración de Sombra viene justo en momentos en que es criticada la transparencia precisamente de su gestión en materia de recursos, en materia económica, financiera, por parte de la oposición en el Consejo Deliberante. Y fundamentalmente quien ha enarbolado en más de una oportunidad esa crítica a la falta de transparencia ha sido el último ganador de las elecciones en nuestra ciudad a nivel legislativo, Ursulipe. El concejal de La Libertad Avanza en ya varias oportunidades ha sido muy crítico de lo que él considera la falta de transparencia, precisamente del manejo de los recursos económicos en la Municipalidad de Azul. Uno de los temas claves, recordamos, la donación de una cantidad muy importante de pesos, o mejor dicho, de dólares, donado precisamente por una familia de nuestra ciudad, que finalmente se supo que se gastó precisamente en eso, en gastos corrientes. Se diluyó prácticamente, se fue de las manos, se ocupó de llevar adelante compras de gastos corrientes dentro del hospital, y tal vez no se le dio el fin que seguramente aquella persona que había hecho una donación, cuando es en esos casos, generalmente, si bien no se dijo para qué era, precisamente no se indicó para qué era, pero se lo donaba al hospital, seguramente con otro tipo de intenciones, tal vez alguna obra, alguna compra de algún elemento, alguna aparatología que pudiéramos los azuleños tener la oportunidad de tener como servicio, y no precisamente que, como lo dijo el contador Carús cuando se le hizo la pregunta al respecto, en qué se gastó la donación efectuada por esta familia, lo admitió, dijo que efectivamente se había utilizado en gastos corrientes, es decir, lo que se necesita dentro del hospital para su funcionamiento, cuando se supone que precisamente para ello ya están los recursos asignados, ya previamente estudiados, que se van a necesitar determinada cantidad de plata precisamente para gastos corrientes. Bueno, eso ha sido la crítica que ha llevado adelante Ursulipe durante todo este tiempo, pero ahora vuelve Ursulipe a ejercer una crítica fuerte sobre lo que él considera el desmanejo de los recursos públicos de la municipalidad con la situación vinculada con, en su momento también, el llamado legado de Margarita Mancuso, ¿no?

legado, el cual significa una cantidad muy importante de tierra, varias hectáreas de terreno, que pertenecen a la municipalidad y que son alquiladas a un particular que hasta el momento mantiene una deuda muy importante con el municipio, precisamente por no llevar adelante el pago de esas tierras que tiene alquilada a nosotros, a los azuleños y las azuleñas, al municipio de Azul. Bueno, no obstante ello, lo que indica Ursulipé en sus últimas sesiones del Consejo Deliberante es que se le ha renovado a ese inquilino la utilización de esas tierras del legado de Margarita Mancuso, habiendo sido un inquilino precisamente no comprometido con el pago, ni mucho menos. La deuda que mantiene es realmente muy importante, son números importantes de alquiler que no se han pagado. Bueno, y sin embargo, el gobierno del actual gobierno le ha renovado ese inquilinato a esta persona que no ha cumplido con el pago. Con lo cual, obviamente, suena realmente bastante insólito de pensar que alguien que no cumple con el pago, a cualquiera de nosotros nos pasaría como inquilinos, que si no pagamos nuestro alquiler, nos sacan a patadas. Y es lo lógico, lo que debería ser, ¿no? Obviamente, teniendo en cuenta siempre situaciones y demás, pero la verdad es que si uno no cumple con su compromiso de pago, lo más probable es que a la hora de rescindir, de terminar el contrato, no nos van a continuar el contrato, se rescindirá, si hasta acá llegamos y vemos cómo le podemos cobrar a esta gente, pero listo, ¿no? Sin embargo, parece que efectivamente se ha vuelto a alquilar esa propiedad legada de Margarita Mancuso nuevamente a esta persona o a esta empresa que no ha cumplido efectivamente con los compromisos de pagar en tiempo y forma, y hay una deuda muy importante para con nosotros, ¿no? Para con los azuleños. Cuando hablamos de la municipalidad, no es un ente, una entelequia. Somos nosotros, los azuleños, los que perdemos plata cada vez que el Estado hace las cosas mal. Bueno, de esta manera entonces, como decíamos, es por eso que se ha destacado por parte de las autoridades municipales esta rendición de cuentas correspondiente al año pasado, que llega en un momento, repito, de mucha crítica de la oposición a lo que se considera un mal manejo de las arcas municipales, ¿no? De los dineros municipales. Dijo el intendente, agradeciendo la presencia de los que fueron allí precisamente a esta rendición de cuentas pública, que impacta ver cada una de las instituciones, y reconoció el trabajo de los empleados públicos y de los funcionarios de las distintas áreas del Ejecutivo. Subrayó que desde el inicio de su gestión se impulsó una política de apertura y transparencia. Pusimos los datos sobre la mesa con toda la información disponible para conocer el real estado de situación de la municipalidad. Y remarcó que la presentación busca fortalecer el diálogo con la sociedad civil y recuperar la confianza ciudadana.

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1: Volvemos a la actividad deportiva. Felicitaciones para Alumni en sub 15 femenino. El gran partido ganada por las chicas de Alumni Azuleño, que se impuso 2-1 en Tapalqué y se quedó nuevamente con el título juvenil que organiza la Liga de Fútbol de nuestra ciudad. Ahí está precisamente las chicas celebrando. ¡Qué felicidad, eh! ¡Qué bárbaro, qué bárbaro! Bueno, muy bien. Felicitaciones para las chicas de Alumni Azuleño, campeonas en sub-15 femenino en el torneo organizado por la Liga de Fútbol.

Comenzó la mudanza en el polo judicial en la provincia de Buenos Aires. Bueno, el edificio fantástico de la justicia que ha sido levantado por la ciudad de La Barría. Lo mismo está ocurriendo con un edificio completamente nuevo, absolutamente nuevo. En Tandil comienzan estos edificios del llamado polo judicial a ser ocupados, precisamente. La Suprema Corte de Justicia de la provincia de Buenos Aires acaba de aprobar ya la distribución de los espacios, es decir, se va a dar a conocer, ya se da a conocer, lo vamos a dar a conocer nosotros, dónde van a estar los distintos juzgados de la provincia de Buenos Aires a partir de ocupar ese monumental edificio realizado en la ciudad de La Barría para la justicia de la provincia de Buenos Aires, como así también el más monumental edificio que se está levantando en estos días, ya terminándose creo que para los próximos meses, en la ciudad de Tandil. Edificios similares, mucho más importantes, si se quiere, desde el punto de vista de la modernidad, que el tradicional edificio de justicia, el Palacio de Justicia, como le decimos nosotros, de nuestra ciudad, ¿no? Que pasa a dar lugar a estos más modernos edificios que se construyen en este momento en Olavarría y en Tandil, y donde van a pasar precisamente a funcionar los distintos juzgados. Bueno, la Suprema Corte de Justicia de la provincia de Buenos Aires, disculpen, acaba de aprobar la distribución de los espacios y el esquema de estas dependencias que van a ser trasladadas en el ámbito de la Suprema Corte de Justicia de la provincia de Buenos Aires. El edificio ubicado en Olavarría, moderno, realmente precioso, en 25 de mayo entre Bolívar y Vélez Sarsfield, va a concentrar organismos que funcionan en diferentes inmuebles actualmente que alquila la Suprema Corte de Justicia al Departamento Judicial de Azul en Olavarría. Pero la intención es también poder trasladar otros juzgados. La Suprema Corte acaba de aprobar la asignación y distribución de los espacios del nuevo Complejo Judicial de Olavarría y define este esquema de traslado de los organismos que comienzan a funcionar en el edificio ubicado, repito, sobre la calle 25 de Mayo entre Bolívar y Vélez Sarsfield, acá nomás, en la vecina localidad. La medida queda formalizada a través de la resolución pertinente. En el marco de la recepción del inmueble, se detalla la habilitación del nuevo edificio que permite centralizar organismos jurisdiccionales, dependencias judiciales que actualmente funcionan, por ejemplo, en Olavarría, en los inmuebles de Coronel Suárez al 2600, de Rufino Fall al 2900, de Moreno al 3100, y estos dos últimos funcionan como propiedades alquiladas. Se indica que la propuesta de la distribución de los espacios ha sido elaborada por el área de planificación y la dirección de arquitectura. En relación al traslado, la Suprema Corte de Justicia de la provincia establece que el proceso comienza en 15 días y se va a hacer de manera escalonada. Los primeros organismos en mudarse son los juzgados de familia, luego será el turno del Tribunal de Trabajo y finalmente las dependencias que funcionan en Rufino Fall al 2900, comenzando por los juzgados civil y comercial. Bueno, ya está levantado, ya está terminado, en 15 días llevarán

El mobiliario, por supuesto, las computadoras, los muebles, todo lo que se necesita, y el impresionante edificio de la Suprema Corte de Justicia, que depende del Departamento Judicial de Azul en Olavarría, en 15 días, reiteramos, comenzará a funcionar. Habrá que ver qué pasa con el otro edificio más importante todavía del nuevo polo judicial en la ciudad de Tandil.

Una familia totalmente destruida tras el brutal choque por alcance ocurrido en San Vicente. 5 víctimas fatales. La tragedia ocurrió sobre la ruta 6, a la altura del kilómetro 53. Una camioneta embistió desde atrás a un Peugeot 207 en el que viajaban 3 adultos y 2 menores. Las víctimas eran vecinos de la localidad de Guernica. Murieron en el acto los 5 integrantes de la familia por el impacto ocurrido en estas últimas horas. El hecho ocurrió en la mano hacia Cañuelas, precisamente en la ruta provincial 6, y provocó la muerte de todos los ocupantes del vehículo menor del Peugeot 207 que iban en el interior, la familia entera, atravesados por esta familia que desde atrás le produjo semejante impacto, la Amarok, que terminó con la vida de los 5 integrantes familiares. La conmoción atraviesa a los vecinos de San Vicente tras el brutal choque ocurrido en las últimas horas en la ruta provincial número 6. Una familia entera, los 3 chicos y los papás, muertos en un instante tras ser embestidos por atrás por una camioneta Volkswagen Amarok. El siniestro dejó un saldo devastador. Las 5 personas muertas, entre ellas 2 menores de edad. Es uno de los accidentes más impactantes en la historia en los últimos tiempos. Las víctimas que viajaban a bordo del Peugeot 207 blanco que circulaba hacia la localidad de Cañuelas cuando fue alcanzado violentamente desde atrás por la camioneta Amarok, conducida por un joven de 28 años, identificado como Leandro Panetta, quien sobrevivió, ha quedado detenido bajo la acusación de homicidio culposo. Bueno, homicidio culposo, como se sabe, efectivamente no tiene alcance de privación de la libertad, ¿no? No hay dolo claramente establecido según la justicia. Bueno, la cuestión es que la familia entera pereció en el acto. Murieron los 5 atropellados desde atrás por la Amarok. La primera víctima identificada es Serafina Cabañas, una mujer de 31 años, vecina de la localidad de Guernica, la conductora del vehículo. Junto a él viajaba Juan Alíbal Rodríguez, su pareja de 29. También murió un tercer adulto, cuya identidad todavía no ha sido confirmada. Y en el auto además iban 2 menores, la niña de aproximadamente 7 años y un bebé. Las autoridades mantuvieron sus identidades bajo reserva, aunque trascienden que son efectivamente los hijos de la pareja fallecida.

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1: Recordamos los resultados tras la clasificación del Gran Premio de Canadá de la Fórmula 1. George Russell se quedó con la pole position en Montreal. Marcó un tiempo realmente increíble en apenas instantes después llegaba su compañero de equipo en el tiempo, claramente, ¿no? Es absolutamente increíble la ventana de tiempo que lo separa, absolutamente nada prácticamente, tanto a Russell de Antonelli. Así que la carrera realmente es una expectativa muy grande de que pueda ser una gran presentación de la Fórmula 1 en el día de hoy en Canadá. Máxime teniendo en cuenta que se prevé que va a llover para esta competencia en horas de la tarde, recordamos a las 17 horas de la Argentina, y con la presentación de Franco Colapinto saliendo desde la quinta fila, logrando ese fantástico décimo puesto en la clasificación. Así que recordamos entonces la primera fila con Russell, Antonelli, Norris y Piastri, los McLaren en la segunda, Hamilton y Verstappen en la tercera, Isaac Hatchard y Charles Leclerc en la cuarta, Lin Blanc, Colapinto en la quinta fila para esta presentación de la Fórmula 1 Internacional. Bueno, lo que lo separaba, decíamos, entre Russell y Antonelli, aquí está. 68 centésimos, ni un pestaneo siquiera.

0: Bueno, y a propósito, habla hoy el diario Le, dice el posteo de Briatore con Colapinto luego de clasificar 10 en el Gran Premio de Canadá. Cualquier cosa puede pasar mañana, dijo precisamente el titular del equipo Alpine, Flavio Briatore. Bueno, y si hablábamos entonces, como decíamos, varios capítulos que abríamos hoy de deportes, nos quedamos en el final con el gran partido de esta tarde, Belgrano de Córdoba River, disputando, ¿qué fue, dice, de la vida de los futbolistas de aquel partido de River y Belgrano de Córdoba? El repaso por la actualidad de los protagonistas de aquella serie que culminó con el descenso del Millonario y el ascenso del Pirata. Bueno, es toda un recordatorio de todo lo que ha pasado, ¿no? Aquí figuran tres sobrevivientes de aquella historia: Ricardo Cielinski, el actual entrenador, estrategia principal de Belgrano en la promoción; Juan Carlos Olave, el ex arquero, hoy ayudante de campo precisamente del ruso Cielinski; y Franco Vázquez, otra referencia de Belgrano, único futbolista que se mantiene vigente. Por su parte, JJ López, por entonces el entrenador de River, solamente volvió a dirigir en el ascenso a dos equipos y hoy está retirado del fútbol. El Mudo Vázquez es uno de los pocos futbolistas que se mantiene en actividad, todavía en actividad el Mudo Vázquez. Bueno, después recuerdan a Facundo Afranchino, a Mauro Díaz, Roberto Pereira, el Queco Villalba, Rogelio Funes Mori por el lado de River, César Rigamonti, Luciano Lolo, Lucas Parodi por el lado de Belgrano, que todavía permanecen en actividad de aquel partido trascendental, histórico, en el que Belgrano precisamente saltaba de categoría y River perdía y se quedaba en la promoción. Bueno, vamos a hablar del partido de hoy, porque de esto ya efectivamente el 26 de junio de 2011 en el Estadio Monumental ha pasado bastante tiempo, ¿no? Mucha agua bajo el arroyo. Y ahora sí, efectivamente, como decíamos, los equipos se preparan. En condiciones normales creemos que River debería alcanzar la victoria, no digo fácilmente, pero sí efectivamente después de aquel enorme susto, prácticamente después de haber quedado prácticamente afuera contra San Lorenzo, River se restableció y marcó dos partidos siendo muy superior a sus rivales. Primero con Gimnasia, que, bueno, Gimnasia venía de dejar afuera a Vélez Sarsfield, que era uno de los candidatos, ¿no? Y después también fue superior a Rosario Central. Con lo cual, River encara esta última parte, este partido final, mejor posicionado de cara a, efectivamente, levantar el título. Pero los partidos hay que jugarlos, por supuesto. River Belgrano se enfrentan entonces por el título de la apertura. Será en el Mario Kempes de Córdoba. El equipo de Coudet superó a Central en la semifinal. Los del ruso Cielinski dejaron en el camino a argentinos. Y a las 15:30 transmite TNT Sport y ESPN Premium. Bien, amigos, vamos a actualizar los datos del tiempo para Azul y Alrededores, pero también en otro de los servicios que permanentemente te brindamos aquí en Radio Ciudad. Te vamos a dar a conocer las farmacias de turno para esta jornada. Diab, precisamente en Amado Diab 311, la otra farmacia de turno es Santa Lucía, en Avenida Piazza 1146, y el teléfono de Santa Lucía es el 43-4800. Así que acordate, Diab y Santa Lucía, las farmacias de turno en el día de hoy. Bueno, ha sido un verdadero placer. Tenemos definición en el fútbol local, tenemos definición en el fútbol nacional y la gran presentación de Franco a las 5 de la tarde. Así que, por delante, tenemos para vivir una fiesta deportiva, un día absolutamente marcado por la fiesta deportiva en general. Que la pasen muy muy bien, nos reencontramos en cualquier momento. a través de la División Noticias de Radio Ciudad. Han sido muy amables. Que tengan un muy feliz y bonito domingo. Que la pasen bien. Chao.
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3: La información necrológica en el diario del domingo con toda la información. Falleció en nuestra ciudad a los 74 años el señor Alfredo Roque Rubolino. Sus restos velados en Necochea 890, departamento B, serán inhumados este lunes, mañana, en el cementerio municipal. Hogar duelo, 25 de mayo, 1284. Donaciones a entidades benéficas, servicio social. Falleció en nuestra ciudad a los 98 años el señor Francisco Esteban Vidotto. Sus restos velados en Necochea 890, departamento A,

0: serán inhumados en el cementerio municipal a las 10 este lunes 25. Hogar Duelo, Barrio Carús, Cuerpo Quinto, Planta Baja B. Donaciones al Hospital Pinto, Servicio SEAL. Falleció en nuestra ciudad a los 93 años la señora Griselda Inés Varela. Sus restos velados en Necochea 890, Departamento B, inhumados ayer en el cementerio municipal, Hogar Duelo Alvear 324, donaciones al Hospital Pintos, Servicio SEAL, Sección Sepelio. 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
3: Trabajar desde el hogar, cambiar la agenda laboral, tener un horario flexible puede reducir la congestión del tránsito y así hacer el aire más respirable. ¿Quién hubiera pensado que no ir al trabajo podría ser como un soplo de aire fresco? Lo que haces cuenta.
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0: Gracias.
1: La siguiente canción se llama Flores de Alquiler.

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1: Podemos cuidar nuestro planeta, podemos aprender algo de nuestros errores, podemos tomarnos un minuto por el mundo. Nuestra tierra protegida.
2: El Parque Nacional Chaco, ubicado en esa provincia, está vestido de bosques de enormes quebrachos colorados, palmares de palma blanca, esteros, cañadas y lagunas. Es el refugio de un ecosistema natural dentro de una región ampliamente modificada por el hombre, protegiendo el ambiente natural representativo del Chaco, el Chaco húmedo u oriental.
1: Avanzamos un paso más. Conocimos un poco más de nuestra tierra. Para cuidarla y protegerla, pudimos tomarnos un minuto por el mundo.

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es el que escuchaste hoy por la mañana en Cuál Es, y se llama La Razón Que Te Demora. Esto es lo nuevo de La Renga, es exclusivo de Rock and Pop, y si no es...

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1: El Parque Nacional Lanín, en Neuquén, toma el nombre de un majestuoso volcán extinto del lugar. Alberga 53 comunidades mapuches que se dedican a cría de ganado, cultivo, tejidos y otras artesanías, en un marco de lagos, selvas y fuentes termales. Protege gran variedad de vegetación única en el país para preservarla de la actividad maderera, como es el caso del roble pellín, el coigüe y el raulí.

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0: 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Las voces más reconocidas se alzan en defensa del medio ambiente. El músico Charly Alberti nos habla de una buena idea para reducir la contaminación simplemente con tu celular.
1: ¿Sabías que si el 10% de los usuarios de teléfonos celulares de todo el mundo desenchufasen sus cargadores una vez que el teléfono está completamente cargado, la energía que se ahorra serviría para darle electricidad a 60.000 hogares? Desenchufa el tuyo, que lo que haces cuenta.
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